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3: Hello, hello! Vous voilà sur le créneau plateforme, sur la clé des ondes. Aujourd'hui, on est avec PAF et on va aborder le sujet des personnes méchantes, il me semble. En tout cas, de l'idée.
4: C'est un peu. On va le découvrir.
3: Ouais. Ok, ok, oui, ça va commencer tranquillement. En tout cas, on vient d'entendre une chanson qui s'appelle De Contra Mano. C'est
4: de
3: ça?
4: De Contra Mano.
3: Ok.
4: De Tita Merello. Et grande chanteuse de tango en Argentine.
3: Trop bien.
4: Rebelde. Rebelde. Toujours le. La mala, comment c'est la mala? Pas
3: la
4: méchante.
3: Méchant.
4: Non, hein? Mais pas méchante, c'est le. Bon.
3: La vilaine.
4: Et ça, c'est ça que je voulais dire.
3: Ouais, je sais pas, non?
4: Bon.
5: Merci, Clarence.
3: Oui.
5: Oui.
4: Yes!
3: Empezamos.
4: Hoy con este tema de víctimas y victimarios. Nada, como que justo estamos de una semana en medio de víctimas y victimarios, ¿no?
5: Como que el tema nos atravesó en
3: fuerte.
5: Carne propia.
3: Ah.
5: O, sí. O quizás la temática que sabíamos que teníamos que abordar nos hizo prestar un poco más atención a esas situaciones y nos pusimos un poco más reflexivas, quizás.
4: Es que es eso que pasa, que dicen que cuando tenés algo presente lo ves más.
3: Sí.
4: Entonces capaz es eso. Porque, bueno, ya de por sí estamos con toda la situación de los chicos de los secundarios que se está manifestando. Y
5: nuestra solidaridad.
4: Son lo más.
3: Aguante todo nuestro apoyo.
4: Lo mejor. Y pobres, bueno, con toda la represión policial que estuvieron teniendo. Un montón de chicos lastimados y todo. Y es como, dale, loco, están pidiendo que les pongan calefacción y que les paguen a los profesores.
3: Sí,
4: así
3: sí,
4: que
3: sí,
4: bueno.
5: Básicamente también en esto que veníamos hablando fueron y son víctimas de algo que para nosotros es muy conocido, que es los medios, otra vez, contando una historia, mostrando una puguel prendida a fuego.
4: Una puguel prendida a fuego.
5: Cuando en realidad tendrían que estar filmando dentro, sacando fotos dentro de realmente de las condiciones de los edificios.
4: Sí, y los medios queriendo convertirlos en victimarios, justamente, ¿no?
3: Sí, totalmente.
4: Como si no fuera válido el reclamo porque una puguel fue quemada. ¿Quién sabe por quién? Pero bueno, es lo que pasa siempre en cualquier manifestación, cualquier reclamo popular, pues si lo conoceremos en Argentina, que siempre se habla de las baldosas, que rompieron baldosas. En Buenos Aires siempre...
5: Pusieron un contenedor con escombros.
4: Sí.
3: Claro.
4: Y es como...
3: rompieron el McDonald's.
4: Sí. Y es como, ¿y? Pero el problema de fondo, ¿podemos hablar de eso?
3: Claro, no. Siempre completamente opacado por estas cosas.
4: Pero bueno, aparte de eso, mis queridas amigas, ¿han sido víctimas o victimarias esta semana?
3: Víctimas, siempre víctimas.
4: ¿Siempre?
3: No, siempre víctimas. Pero
5: Victimaria.
3: Claro.
4: Para, tenemos una víctima y una victimaria. A ver, la víctima.
3: Pueden elegir entre tres opciones.
4: No.
3: Porque de esto, desde que decidimos que íbamos a hablar de este tema en este episodio, yo empecé como a contar, ¿no? Como, bueno, ¿cuándo fui victimaria? ¿Cuándo fui víctima? Y tengo tres opciones de víctima. Así que pueden elegir cuál cuento porque no
5: Dale
3: hay tiempo
5: las opciones.
3: Para todo.
5: Dale.
3: Fui víctima de la policía, pero esa me parece como aburridísima porque ¿quién no fue víctima de la policía? Fui víctima de una garrapata y fui víctima de la compañía que me da el forfé del teléfono.
4: Ok,
5: garrapata.
3: Y si gana por goleada, las otras son muy aburridas.
4: Es como, pero O sea, me parece el victimario más aterrador.
5: Silencioso.
4: O sea, horrible, la policía chica. Es horrible, pero la garrapata.
3: No, sí, tengo más miedo de la garrapata que, o sea, lo que me pasó con la garrapata que lo que me pasó con la policía. O sea, garrapata, nada, me fui de viaje desde el último episodio, salí de acá corriendo, me subí a un auto y nos fuimos de mini road trip con Leo. Y estaba planificado que en ese viajecito íbamos a hacer una o dos noches de camping. Después de ser víctima de una garrapata, la segunda noche fue...
4: Okay. ¿Anulada?
3: Anulada.
4: Anuladísima.
3: Anuladísima.
5: Ganó la garrapata.
3: Ganó la garrapata. Pero conmigo cualquier insecto gana la batalla, chicas. O sea, no hay chance. O sea, si yo hay algo a lo que le tengo fobia y mis padres y mi hermano pueden dar fe... son a todos los insectos de este planeta. Pero bueno, nada, creo que es el karma también de la persona que no es muy, ¿cómo se dice? Campinera, ¿no?
4: Sí, muy de
3: acampante,
4: la afuera.
3: Claro.
4: Outdoors.
3: Sí, exacto, ¿no? No soy esa persona, pero bueno, nada, me pasó que... acá es muy conocido el tema, yo en Argentina nunca lo había escuchado, pero que las garrapatas de los perros, pero que están en la naturaleza aparentemente, sí. En un bosque en el que vos acampás, en Noruega, se te puede prender a tu cuerpo y vivir de ti, no. Alojarse y aparte transmitirte una enfermedad muy peligrosa que es la enfermedad del Lyme.
4: Yo lo conocía eso porque... le pasó a Justin Bieber.
5: Justin Bieber es de Piscis.
4: Justin Bieber es de Piscis y tiene Lyme disease porque estaba caminando por un prado con unos pastos muy altos y le picó una garrapata. Y cuando me enteré de eso, yo a las garrapatas ya les tenía fobia porque son muy feas.
3: Son asquerosas.
4: Pero además me enteré que te puede dar Lyme disease que no se cura, sí. Y que es una enfermedad re fea.
3: Heavy.
4: Y dije, ¿qué?
3: Claro, sí.
4: Bueno.
3: Nuevo miedo desbloqueado. O sea, como super. Ya yo no lo sabía. Ya hace 2 años habíamos hecho un randonné con Leo y también ahí me enteré de la existencia de esta posibilidad y fue como, ok, miedo. Pero esa vez no me pasó nada, pero esta vez fue como, bueno, no me pasó nada la otra vez. Que va a haber garrapatas en Noruega con este frío que hace. Bueno, no, parece que sí y se me prendió a la cabeza.
4: ¡Ay! ¿Qué?
3: O sea, fue horrible y no me di cuenta hasta los 2 días siguientes. O sea, suena que soy re sucia. Chicas, yo me bañé, les juro, no, yo me froto el pelo.
4: No, qué sucia, ni como, sucia.
3: No, pero no sé, estaba ahí.
4: Ay, qué pánico. ¿Cómo me hubiese puesto muy alterada pensando en hace 2 días que esto está arriba mío?
3: Es que, chicas, yo no podía más.
5: ¿Era verde con el tamaño así como de interesante? ¿O?
3: No, todavía sé que no se había alimentado demasiado. Pero nada, o sea, feo, me desesperé. Según Leo no lo demostré, o sea, él estaba asombrado de mi capacidad de calma. Pero fuimos a una farmacia para que nos ayuden y creo que la calma, se me notaba en la cara, o sea, no se me notaba en la cara porque la chica, no, como que en Noruega, no hacen eso de sacarte la garrapata.
4: Pero
3: me vio tan asustada que me dijo, no, sí, vení.
5: En mi familia te lo hubieran sacado con un pucho prendido el fuego. Abre los brazos al toque.
4: Un pucho, un cigarrillo.
3: Sí.
4: Un cigarrillo, un club.
3: O hay gente que la arranca, pero el problema es dejar la cabecita. O sea, que tipo, ¿entendés? Que te quede la cabeza enganchada y eso es lo que te puede provocar una infección y la enfermedad y todo eso. Así que hay que sacarla bien. Consejo para los que no saben. Acá en Francia existe, no es una pinza, pero
4: una
3: herramientita que se compra, en casas de
4: outdoor.
3: Claro, eso.
4: O Vieux Campeur.
3: Ahí o en Decathlon, yo creo que las deben tener y...
4: No nos están pagando.
3: Una farmacia también.
4: C'est pas une pub.
3: Claro, sí, no. y nada, pero clave tenerla. Clave.
5: O un pucho.
3: Pero bueno,
5: es más barato.
3: Nosotros no fumamos, entonces no estaba esa posibilidad.
5: Siempre
3: igual te imaginamos, me deja pelada, me lo saca.
4: Claro, un agujero.
3: Un agujero.
4: Bueno, prefiero agujero antes que garrapata.
3: Olvídate, sí.
4: Así que bueno, víctima de una garrapata. ¿Victimaria de Pini?
5: Yo ayer llovió muchísimo, diluvió en Bordeaux.
4: Sí, quizás. Muy fuerte. Y granizó, grêle.
5: ¿También? ¿Cuándo?
3: Ayer. No, ¿en tu casa?
4: ¿Granizó? Ah. ¿Sí?
5: En algunos lugares, amiga.
3: Pero no vivimos en mi casa no granizó.
4: ¿Pero estaba mirando?
3: ¿Sí?
4: ¿Todo el tiempo?
3: Todo el tiempo.
5: Bueno. Lo que no miraban era lo que yo hacía.
4: Claro, ¿qué estaba haciendo Pini mientras pasaba esto?
5: Yo estaba luchando en la red de tram porque quería tomarme, me tenía que ir a trabajar y yo ya estaba muy mojada porque la estación tiene un techito muy acotado para la cantidad de gente que había, que se había ido amontonando de trenes que terminaban su...
4: Llenos.
5: Claro, estaban colapsados y yo escuché la voz que estaba en mi hombro, que me dijo...
4: ¿Qué te dijo?
5: Toma esa viejita. Tómala de sus hombros y con ella vas a poder entrar al tram.
4: ¡No! ¡Qué trucha que sos!
5: Yo fui su garrapata. Yo me anexé a su cuero cabelludo y pude entrar al tram.
4: Oh, un petit mami, te una dejó pasar. O sea, te hizo pasar.
5: Ella, o sea, un poco sabía lo que yo estaba haciendo. Ella no se negó y dijo, yo tengo poderes.
3: Claro.
5: Ven humana, acércate a mí.
4: O sea, hiciste de cuenta que era tu abuela.
5: Yo, sí, mucho no teníamos mucho que ver, pero la señora, energéticamente estábamos conectadas. La señora dijo, vení conmigo, vamos a entrar a este tram, va a llegar a trabajar. Gracias, señora. Por su poder.
4: Muy bien.
3: Bueno, ay, no. ¿Y vos?
4: Yo víctima de la vida, no de la vida, del sistema capitalista. Pero todos,
3: claro.
4: Todos somos víctimas del sistema capitalista. Pero
3: sí, yo, pero a veces le da más duro.
4: Lo estoy sintiendo mucho en el cuerpo y en la mente en este momento. Así que... huelga general.
3: Como los pompiers. Vamos a hacerlo.
4: Ah, ¿sabes qué? Yo estuve muy involucrada con la realidad esta semana, o sea, con lo que está pasando, porque siempre me encontré con eso de frente, me lo cruzaba. Tipo, los pompiers se tomaron el tren que yo me tomé a París para ir a ver a Paco y Catriel, a Catriel y Paco Amoroso. Excelente momento. Ahí fui.
3: Ah, eso, tenías que contar eso porque lo pusiste en stories en Instagram.
4: Ah, es verdad. Hay tantas cosas que hablar y no vamos a hablar del tema.
3: Ya.
4: Bueno,
3: ya
4: fui a ver a Catriel y Paco Amoroso al Zenit en París. Se llenó, estuvo buenísimo. Me encantó que había mucha gente muy random, o sea... dos señoras de 60 años,
3: amo,
4: francesas, y yo digo, ¿cómo conocen a Catriel y Paco? Y una señora me dijo, no, porque a mí me gusta mucho la música, y vi al Tiny Desk, y me encantó, y fue a verlos, wow. Y viajó, ella vive en Aviñón,
3: no,
4: y viajó desde Aviñón para ir a ver a Catriel y Paco, yo la amé, me hice re amiga.
5: Desde el puente...
4: desde el puente de Aviñón, que todo el mundo dance, todo, oni dance, y después también a una chica que estaba atrás nuestro, estaba con la mamá, y yo digo, ¿cómo llegaste vos con tu mamá a venir a ver a Catriel y Paco? Divinas, nos sacamos una foto con ellas también. Sí, yo me hago amiga de las señoras, me encanta hacerme amiga de las señoras.
5: No, mamá, vale. Y te hacen entrar en el tram.
4: Y te hacen entrar en el tram. y no, el show estuvo impresionante. Yo recomiendo a quien pueda ir a ver esta gira, este tour de Paco y Catriel. Increíble, increíble, muy bien armado, la escenografía, la lógica. Performean mucho, o sea, están actuando un montón en escenario, además de cantar, digo, sí. Es mucha perfo, que está muy buena. Y para mí lo más importante, le toqué el torso sudado a Catriel.
5: Sucia.
4: Estaba en primera fila, adelante de todo, en campo, adelante de todo, en la valla. Y se tiraron al público, o sea, se subieron
3: a
4: la valla.
3: ¿Los dos o solo Catriel?
4: Los dos, pero de mi lado estaba Catriel. Y se subió a la valla adelante mío. Y yo lo tenía agarrado la pierna. Y él estaba, viste, gestionando cómo, dónde se iba a tirar, viste, que tenés que señalarle a la gente, tipo, me voy a tirar ahí.
3: Claro, agarrame. Pónganse, no, me, sí. No se abra.
4: Casi se cae encima, porque la gente como que no estaba preparada la fuerza, digamos. Y entonces, mientras estaba gestionando, yo miré para arriba y lo tenía acá, y veía su tatuaje, y dije... Yo voy a tocarlo como si fuera un dios del Olimpo, o sea, como si fuera algo sagrado. Ah. Yo le acaricié el tatuaje así. Y después cuando se tiró, bueno, puse la mano tipo para...
5: Él se cae porque todos estaban acariciando como un dios, sí, del,
3: claro,
5: Olimpo,
3: como un dios del Olimpo,
5: poniendo en peligro la vida.
4: Pero bueno, fue divertidísimo y me dio mucha energía, mucha como... Me hizo sentir feliz cuando salí ahí. Así que...
3: Qué bueno, qué hermoso.
4: Estuvo bueno. Es una pequeña pausa de...
3: Aparte ver arte del nuestro, o sea... Como
4: sí.
3: Se siente uno, no, más cerca.
4: Y encima yo digo, ponele, hay una canción, ¿cómo se llama la canción? No me acuerdo. Pero que hacen un pequeño sample de La Felicidad, de Palito Ortega. Y a veces digo como... Pero ustedes saben de dónde viene eso, porque es como que tiene más, como que
3: los, claro, chabones más peso.
4: Tienen muchas cosas muy copadas, en tanto en las letras como en la música, de agarrar cosas de realmente nuestra cultura de todos los días. Y digo, ¿saben? De la felicidad, ja, ja, ja. Bueno, nada. Así que bueno, este es el update.
5: Me encanta.
3: Ahí fuiste víctima de la felicidad.
4: Fui víctima de la felicidad. Esa quiero ser víctima por siempre.
3: 24 horas.
4: Así que bueno, y si hablamos de las verdaderas víctimas y victimarios, o de qué significa eso,
3: sí,
4: tal vez, Clemence, podemos ir con el 3.
3: No, el 3.
4: 3. Ay, yo creo que tengo risa de mala.
5: Yo creo que si me ponen una música tétrica de fondo, soy una villana.
3: Todas tenemos risa de mala.
4: Somos risa de mala. Yo te, sí. Porque es una risa muy expresiva,
5: visceral,
4: nomás.
5: Visceral, sí. Y totalmente genuina, que sale de las entrañas, y el villano se ríe sin miedo a lo que van a... No es una risa tímida, es una risa de verdad.
4: porque ¿qué es un villano? ¿Cómo definimos quién es víctima, quién es victimario, qué...?
3: Totalmente.
4: ¿Cómo podemos pensar en eso, capaz?
3: Ahí yo tengo, a ver, estuve haciendo como mi búsqueda, mi análisis. Porque sí, es verdad que en las historias siempre parece que hay alguien bueno y que hay alguien malo. Una víctima y un victimario. Pero en la vida real, ¿realmente es así de fácil distinguirlos? No. Es mi pregunta.
4: Todo es gris.
3: Claro.
4: En la vida todo es gris.
3: Porque podemos ser víctimas y hacer cosas que lastiman. ¿Piensan ustedes?
5: Por supuesto.
4: Yes.
3: ¿Podemos dejar de ser la víctima de una historia?
4: Por supuesto.
5: Esperemos.
4: Sí. Sí, por favor.
5: Juani, que escucha esto, dice totalmente lo contrario.
4: Hola, Juani.
3: Juan Chosal.
5: Juan Chosal. Acaba de iniciar sesión.
3: Me puse a pensar en personas que por distintas razones quedaron un poco atrapadas en ese relato sobre quiénes eran. Si eran la víctima, la mala, la culpable, la que fracasó. ¿Y qué pasa cuando esa persona decide cambiar ese relato? Porque capaz no se trata solamente de quién fue víctima y quién fue victimario. Capaz se trata de quién tiene el poder de contar la historia, me parece.
4: Claro, o sea, puede ser, punto de vista, ¿no? O sea, sí, como que de un punto de vista... ¿Qué sos?
3: Exacto, como las pelis, ¿no? Como, ¿quién cuenta la historia?
4: ¿No? Encuadrar ligera. Significa siempre esconder.
3: hablan las cinéfilas acá de este lado.
5: Sí,
3: bueno, y para arrancar con mi columna, con un poquito de investigación, sí, voy a pedirle a Clemence el tema 4.

0: Bueno, quería empezar con un tema bastante actual que es Lali y bueno, ya saben quién.
1: No, alguien no sabe.
2: Es que se esconde bajo su sábana.
1: La señorita.
0: La señorita.
1: Estoy moviendo la mano, pero no se ve.
0: Ay, chicas,
2: alguien que tiene perros.
1: Miley.
0: Clonados.
2: Invisibles.
1: Miley.
0: Bueno, en 2024, nuestro... No, no voy
1: actual
0: a decir nuestro, porque, bueno...
1: Sí,
2: es... Lo hay que reconocerlo, es la democracia.
1: Es bueno, así.
0: Nuestro presidente Milei empezó a atacar a Lali públicamente. Primero por su participación en eventos financiados por el Estado y después con cosas bastante personales. Ay, chica, me parece tanta... muy estúpido. Llegó a llamarla Lali Deposit.
1: Sí, o sea, bueno. En la era de Twitter. O sea, como... Esto es ridículo. ¿Cómo,
0: sí,
1: cómo
0: sí,
1: va
0: sí
1: a pasar
0: la pelea...
2: O sea, no hay discusión para el presidente como ocuparse de educación y esas cosas.
0: No,
2: no quiere pelear
0: no
2: con, con
0: hay
2: alguien.
0: Hay que decir Lali Depósito. Sí. Y para mí Lali podía quedarse en el presidente me ataca, soy una artista perseguida, miren lo que me están haciendo. Pero ella sale y hace otra cosa, que es convertir este conflicto en material artístico. Aparece Fanático, que es este tema que acabamos de escuchar un poquito, donde juega con la figura del fanático y obsesionado con ella. Y el videoclip está lleno de guiños al conflicto. Sucede en un depósito.
1: Esa, la pues Lali Depósito.
0: Hay un personaje con una estética muy...
1: Tres camperas, cuatro camperas.
0: Claro.
1: Cuatro sí, camperas, sí, sí, pelo sucio.
0: Sí. Y papá, después, aparte, la genia ídola de Lali, en sus conciertos, hace la típica pose del presidente para el momento de la fotito.
1: Dos pulgares para arriba.
0: Sí, sí, por si no lo saben, aunque la semana pasada lo hizo al lado de Macron.
1: Ay, Dios.
0: Y yo no pienso que Lali acá se convierta en victimaria, pero sí deja de ocupar el lugar de víctima. Y a mí me interesa un montón eso, que no necesariamente devuelve el golpe de la misma manera, sino que lo agarra, o sea, todo lo que pasó, y lo convierte en otra cosa.
1: Sí.
0: Y en lo que ella hace, en lo que ella escapa. Aparte es como... nada. Entonces,
2: arte, arte.
0: Arte, siempre arte.
1: Me gusta el arte. Todo tipo de arte.
0: Así que por eso Lali está ahora muy presente en mi columna. Después de este ejemplo de Lali, también me seguí pensando y todo el día que pasó ayer y todo lo especial que fue para muchos de nosotros argentinos, y quiero decir gracias en nombre de toda la República, se me vino alguien completamente distinto y esa persona es nuestro señor queridísimo Lionel Andrés Messi.
1: Ah, estás re de actualidad vos.
0: Sí, chico, pero que imposible, ¿no?
2: ¿Viste? No, Juancho de... Sal manda un zumbido.
0: Claro, Juancho Sal te gusta ahora, ¿no?
1: Juani, pensando, ¿por qué hablan tanto de mí?
0: Claro, que les... es que boludo, es... Juancho Sal es imposible.
1: Bueno, sos Juancho Sal. Saludos,
0: Juancho
1: Sal.
0: Qué buena la historia. Podemos nombrarlo a Leo. Leo se reiría de mí también, que no puede ser que estoy en una emisión de radio hablando de Messi. Me va a decir, no podés.
1: Obvio que podés.
0: Lloraste toda la mañana con los videos y hoy te va y habla de Messi también en la radio. Obvio, siempre. ¿Por qué pienso en Messi? Porque Messi venía de la final del Mundial 2014 perdida, la Copa América del 2015, la final también perdida, la final de la Copa América 2016. Perdida contra Chile. Y había mucha crítica en ese momento sobre él. O sea, se le decía pecho frío, que no siente la camiseta, que con Barcelona sí, que con Argentina no. Y después de esa final del 2016, Messi anuncia que va a dejar la selección. El amague, ¿no? Porque bueno, ayer lo dejó. Ayer la dejó posta. Pero en ese momento fue como
1: sí,
0: nada.
1: Me acuerdo,
0: Por esta frustración y nada. Había perdido esas cuatro finales, entonces, nada, anuncia su retiro.
1: Pero nunca reconocerle que llegó a cuatro finales.
0: No, bueno, nosotros a veces nos zarpamos también. 66 días después vuelve y gana la Copa América del 2021, la finalísima nuestra. Y acá vamos a revertir lo que pasó en la emisión pasada, donde todo el mundo seguro cree que somos viejas de 80 años. Acá vamos a decir que gana nuestra primer Copa del Mundo.
1: Sí, claro, o sea, en nuestra vida que pudimos ver.
0: En nuestra vida es nuestra primer Copa del Mundo. En 2022 y gana la Copa América en 2024. Y ahí me surge la pregunta de, ¿cambió Messi? Hola. ¿O cambió la historia que nosotros contábamos sobre Messi? Porque Messi es la misma persona, la misma
1: jugador. Es circunstancial.
0: Exacto, y lo que cambió fue el lugar desde el que nosotros lo miramos. Entonces ahí me pregunto, ¿cuánto de víctima tiene que ver con cómo nos miran? ¿No? Como esa mirada del otro sobre nosotros. ¿Podemos quedar atrapados en un personaje que otros construyen? ¿Y cuánto necesitamos también cambiar nosotros para salir de ahí?
1: Sí.
0: Como nada, se me abren como esas tres preguntas.
1: Estamos haciendo una sesión de terapia en vivo.
0: Sí, bueno. ¿Cuándo no, igual?
1: O como, sea, ¿cómo dejar? ¿Somos claro. víctimas? ¿Somos victimarios? ¿Cómo hacemos? ¿Cómo?
0: Chicas, cuéntenme. ¿Alguna tiene la respuesta? Ay. Bueno, y ya después, después del Ali Messi, dije, bueno, ¿para dónde puedo ir? Porque...
1: ¿Quién?
0: No, ya no es tanto quién, sino como yo necesitaba llevarlo más a mi campo. Y en este último ejemplo dije, voy a ir a algo completamente ficticio.
1: Me encanta la ficción.
0: Porque creo que ahí podemos jugar un poco más con la idea. Y pensé en Parasite.
1: ¡Peliculón!
0: La peli de Bong Joon-ho, que imagino que la vieron.
2: Parásitos.
1: ¡Peliculón!
0: Para
2: gente como yo.
1: Parásitos. Parasites. En français, j'imagine. Le Parasite, film, oui. Ça s'appelle Parasite. Oh, tu le connais? Non. Je sais pas.
0: Ouais.
1: Creo que se llama Parasite. Et
0: sí,
1: sinon,
0: creo que
1: bueno.
0: Sí. Bueno,
1: ganó el Oscar.
0: Parasite. En Parasite, para los que no la vieron, y bueno, sean víctimas de mi spoiler.
1: Spoiler alert.
0: Claro.
1: Una película de hace muchos años.
0: Claro, si no la vieron, chicos.
2: En Titanic, Jack muere.
0: Claro.
1: No.
0: Bueno, en Parasite tenemos a la familia Kim, que es la familia pobre que vive en un semisótano. Tenemos a la familia Park, que son los millonarios. Y los Kim, de a poco, logran entrar a la casa, o sea, siendo empleados, ¿no? Como...
2: laburantes.
0: Claro, laburantes. Van reemplazando al personal uno por uno, pero lo hacen de una forma...
2: como que...
1: cuestionable.
0: Claro, eso, cuestionable. ¿Por qué? Porque mienten. A su vez, bueno, nada... cosas, la vida, hay alguien escondido en el sótano de esta casa espectacular de los millonarios y pasan cosas y todo se termina yendo
1: muy al carajo.
0: Muy al carajo. Pero ¿quién es la víctima en esta película? Y para mí la respuesta probablemente sea todos en algún momento. Porque los Kim son víctimas de la desigualdad.
1: Sí.
0: Los Park también son víctimas, pero de sus propias limitaciones, de las cosas que no ven, y también son engañados por los Kim. Está la antigua empleada que es despedida a causa
1: de mentiras.
0: Es víctima de
1: todos.
0: Claro. Hasta de su marido.
1: Es víctima de todos.
0: La esclava del marido que vivía en el sótano. Pero la cosa es que todos toman decisiones que en algún momento perjudican a otros, pero sí. Al mismo tiempo están todos tratando de sobrevivir.
1: Pero es como que son todos víctimas y victimarios.
0: Exactamente. Entonces, eso, la peli lo que hace es que no te deja elegir cómodamente un lado. Tipo, ¿de dónde? ¿En qué lado te pararías? ¿En cuál de dos? Y creo que capaz podemos entender a alguien sin tener que justificarlo, porque puedes tener razones para hacer algo, pero seguir siendo responsable de lo que estás haciendo.
1: Sí. Y también, como que una buena persona puede hacer algo malo.
0: Exacto.
1: Y una mala persona puede ser buena en algún momento, o sea, hacer algo bueno.
0: Sí, o pero puede ser porque, víctima de alguien más. Como...
1: eso. Y porque en realidad, esto es lo que estamos tratando de dilucidar, ¿no? No es que hay, existe una buena persona y una claro. mala persona, pero como que eso, todos somos capaces de todo.
0: Sí, exactamente. Y bueno, nada, después de estas, estos tres ejemplos, pensaba que al final la pregunta no es tanto quién es la víctima y quién es el victimario, porque a veces podemos ser una cosa, la otra o las dos en distintos momentos. Y está bueno aprender a mirar esas zonas grises, entender que tener una historia, tener razones o haber sido herido no nos vuelve automáticamente inocentes. Y quería cerrar esta columna con una frase que Pini dijo sobre este episodio mientras charlábamos.
2: Esa. Gracias a la terapia.
0: La verdadera adultez quizás sea esa épica cotidiana de hacernos cargo de nuestras propias sombras, de ser responsables de nuestras cosillas.
1: Oh, Pini.
2: Gracias a mi terapia, mi terapeuta. Ya no me acuerdo cuál de todas fue.
3: Podría ser que todo lo que en verso he sentido no fuera más que aquello que nunca pudo ser. No fuera más que algo vedado y reprimido de familia en familia, de mujer en mujer. Dicen que en los solares de mi gente, medido estaba todo aquello que se debía hacer. Dicen que silenciosas las mujeres han sido de mi casa materna. Ah, bien pudiera ser. A veces en mi madre apuntaron antojos de liberarse, pero se le subió a los ojos una honda amargura y en la sombra lloró. Y todo esto mordiente, vencido, mutilado, todo esto que se hallaba en su alma encerrado, pienso que sin quererlo lo he libertado yo.
2: Bueno, yo abro mi pequeño espacio con Alfonsina Storni, este poema que se llama Bien pudiera ser, del poemario de Irremediablemente, de 1919, que me gusta desde el enfoque que toma esto, porque verdaderamente cuando elegimos la temática me puse a pensar en qué anécdotas tenemos, un montón, porque yo era amiga de la Natalia Fonseca. Entonces, tenía muchas anécdotas gracias a ella.
1: Vamos. Shout out to Nati Fonseca, la flaca Fonseca.
2: Nati Fonseca, inicio sesión. Entonces, empecé un poco a pensar cómo lo podía deshilachar un poco el tema. Y tuve unas visiones en el baño muy interesantes porque... Desde hace unos 15 días está prohibido entrar al baño con celular, porque si no tardan mucho, entonces el celular se queda afuera, entonces tenemos mucho tiempo para pensar. Tengo muy buenas ideas, me di cuenta.
1: Excelente, es que sí,
0: hay que entrar al baño sin celular.
1: Sí, hay que dejar de usar el celular en el baño, así volvemos a tener buenas ideas. Es buenísimo.
2: Así que bueno, conclusión es que llegué como que el occidente inventó algo muy, muy, muy eficaz, sobre todo el cristianismo, que es esta obligación de confesar todo eso que traemos, que pensamos que hacemos mal, para poder clasificarlo de alguna manera, y transformo el cuerpo en un lugar donde de posibles delitos, pero lo peor es que hizo que la conciencia se transforme en un tribunal permanente donde cada uno, cada una, es al mismo tiempo el acusado, la acusada, y el propio fiscal, que está ahí como buscando pruebas, tratando de salvarnos de la culpa.
1: Foucault inició sesión.
2: Foucault. Gracias a estos pensadores, bueno, nos podemos deshilachar un poco esta cuestión del cuerpo en la opresión, esta cuestión del poder y quién nos dice quién. Y como que seguí divagando en mi pensamiento. A todo esto en el baño sí, estuve mucho tiempo.
1: Al final, igual aunque no lleves el teléfono, estás mucho tiempo en el baño porque empezás a pensar.
0: Empezás a pensar y bueno, nada, uno se olvida lo que va a hacer.
2: Disocié y en el baño tengo libros donde en uno de ellos hay uno de arte y en esas páginas encuentro una imagen que voy a dar unos pequeños segundos para que todos agarren sus teléfonos móviles o busquen en su memoria, abren su buscador de confianza. Ahora sí, ahí va, muy bien. Pero muy bien. Estoy dándole el tiempo real, ¿no? Está en vivo. Ok, abren el Jardín de las Delicias Del Bosco, exacto, ese.
1: El Bosco, les otros, Jerónimos Bosch, el Jardin de Delices, j'imagine.
2: Exactamente, bueno, una obra del 1500 que la traigo para poder quizás entender yo desde dónde puede venir esta sensación de no querer ser las malas. Y bueno, el Bosco ya sabía que estaba pintando quizás la sentencia de las culpas contemporáneas que vamos a tener hoy.
0: Increíble, bueno. Entonces, un adelantado.
2: Él dijo, a ver, a la izquierda, en este paraíso de este retablo, voy a hacer como un útero gigante. A la izquierda lo voy a hacer acá al amigo Adán. Y al otro lado le voy a poner a Eva, se la voy a presentar. A la derecha, donde se va a empezar a desencadenar una serie de imágenes y de símbolos que ya empiezan un poco a anticipar la locura del pecado y de qué va a pasar con nuestros cuerpos y cómo vamos a pagar esa cruzada de línea hacia echarnos un moco o hacia pasarnos de copas.
1: No, Dios, ¿por qué nos haces esto? ¿No nos querías?
2: Solo quería que él esté tranquilo hasta que metió la loca y trajimos la diversión en realidad. Entonces, bueno, en este tríptico, en el tablón de la derecha, podemos ver realmente el caos, cambia incluso hasta los colores.
1: Yo lo busqué.
2: Muy genial. Bien, muy bien. Ya tenemos ahí el infierno totalmente explícito, tomado de los cuerpos de los humanos, donde antes había unos pequeños pajaritos a los cuales nosotros los estábamos alimentando. Los pajaritos nos están comiendo, nos defecan, prostitutas, alcohol, dados. Imagínense que a la época un poco estas significancias eran un poco terroríficas. O sea, esta era la manera de modelarnos de alguna manera, de hacernos tener miedo de todo eso.
1: Tremendo. O sea, vos imaginate ser una persona del 1500 y ver este cuadro quedás así, tipo, yo no quiero esto. Hay un señor con un... está como un culito y tiene una partitura encima porque la música como que se comió a la gente.
2: Totalmente. Vos podías disfrutar la música, pero no que se apropie de tu vida, no tanto.
0: Claro,
2: no
0: mucho. Lo que vos hiciste con Catriel, prohibidísimo.
1: Ah, no, pero
0: vos estás ahí, en el lado derecho del tríptico. Estoy perdida, ya, chao. Enredada en el arpa.
1: La letra de una canción de ellos está toda arriba mío, como claro, aplastándome.
0: Exactamente.
2: Entonces, bueno, en este binarismo de culpa, de buenos, malos, de pecados, no pecados, me encuentro con que en las tres fuimos a escuelas católicas, apostólicas, románticas.
0: Sí. Románticas.
1: Escuela de monjas.
2: Escuela de monjas. Entonces, si yo digo por mi culpa, ustedes dicen
0: por mi gran culpa.
2: Exactamente. Nosotros fuimos criadas para poder, o sea, entender de que...
0: Para confesarnos.
2: Para llegar al momento de la confesión. Entonces yo dije, este momento es increíble porque en la vida de todas, hicimos las cuentas a los 9 años, fue la primera vez que nos tuvimos que arrodillar cual Eva en el Bosco para decir qué pecado habíamos hecho. Y la verdad es que yo ya empecé mintiendo porque muchos de esos pecados,
1: o sea,
2: eran
1: que
2: como...
1: Estabas cometiendo un pecado durante la confesión.
2: Exactamente, como yo tenía mucho miedo primero. Después como que se me fue un poco y seguí inventando. Pero... oculté mi pecado más grande, que era que yo durante mucho tiempo me hice la poseída. O sea, cuando nos íbamos a acostar, porque